0: ahorita, ya está bien metido. Lo difícil va a ser sacar.
1: ¿Y en qué forma?
0: ¿Cómo?
1: No, yo decía, y además, no le esté presumiendo, yo no soy su novio. Que soy su detalle, yo no he visto que no se me eche.
0: ¡Cállate la boca! ¡Ay, señora! ¡Qué vergüenza! Ya no tiene remedio. Y de todos modos me ha sacado del apuro, por el momento.
1: Y hasta por toda la vida estoy dispuesto a hacer el sacrificio.
0: ¿Qué más quisieras? ¡Pero te me largas ahora mismo!
1: Eso es lo que tú quisieras, mi vida, pero mi cuate Cayetano no quiere que me vaya y aunque quisiera no me voy.